0: Pues, ponámoslo. Puso María. ¡María! ¡María! ¡María! ¿Qué coño va? ¡Oye! ¡Cuadre, María!
1: ¡Ya, no!
0: ¡Va, toma, toma, toma! ¡Oye, yo, ¡Que toma ya! ¡Mamá, María, no me va a tocar yo para llorar ahí! ¡Cuadre, así! Para no matar a ningún hombre, te tengo un puño más y vos.